0: Vino un troll antico, marcar el proceso y ahora hay coro. ¡Opswell! ¡Cuidado!
1: ¡Ay, ay, ay, ay, ay!
0: ¡Ya veo mafia!